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La legendaria carrera de la pianista Teresa Carreño comenzó con su primer recital a la edad de 8 años en 1861 en Nueva York. Siguió tocando en todas las salas más importantes de Estados Unidos y Europa. Entre las casi 70 obras que compuso para piano, la Opus 25, Le Printemps, La Primavera, es un ejemplo de la gran tradición romántica y presenta efectos de virtuosismo combinados con emoción poética. La pianista en esta grabación es su paisana Clara Rodríguez. 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

Estas dos arias de la ópera Lucia de Lammermoor, de Gaetano Donizetti, fueron interpretadas por el tenor Alfredo Kraus, el Ambrosian Opera Chorus y la Orquesta Filarmónica Real, dirigida por Nicola Resigno. Y las escuchamos aquí en Tonos Clásicos, el programa de música clásica con una conexión latina desde los estudios de KBBF en Santa Rosa, California. 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Variaciones sobre un tema rococó para cello y orquesta, opus 33 de Piotr Ilyich Tchaikovsky, es una de las obras para cello más queridas en la literatura clásica. Aunque la pieza es escrita con el estilo fluido del periodo rococó a finales del barroco, en realidad es un tema original de Tchaikovsky. La solista de esta grabación es la argentina Sol Gambetta. Está acompañada de la Orquesta de Radio Múnich, dirigida por Ari Rassilainen. 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

Esa pieza fue La Viuda de Mateo Flecha el Viejo, interpretada por los King Singers, acompañados del Harp Concert, dirigidos por Andrew Lawrence King.

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1: 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Toda la música tiene alguna conexión con España o Latinoamérica. 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
2: Compositor uruguayo nacido en Montevideo, Luis Clouseau Mortet fue uno de los grandes representantes de la tendencia nacionalista que surgió en la música uruguaya en las décadas de 1910 y 1920. Ganó cierta popularidad como compositor de tango, con El Quinilero y Gimiendo, que fueron grabadas por Carlos Gardel. Ahora escucharemos una de sus composiciones para piano llamada Tamboriles, interpretada por Daniel Noli. 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

Essa fue una pieza llamada Tamboriles, de Luis Clouseau Mortet, interpretada por Daniel Noli al piano. That was a piece called Tamboriles by Luis Clouseau Mortet, performed by Daniel Noli at the piano. Fernando Sor fue llamado el Beethoven de la guitarra por un erudito y crítico francés importante, porque fue el guitarrista más destacado de la época. También fue el primer gran guitarrista virtuoso que viajó por toda Europa hasta Rusia. Su tema con variaciones, Opus 9, está basado en una canción del final del acto primero de La flauta mágica de Mozart. Escuchemos al guitarrista Narciso Yepes. 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

Estamos escuchando tonos clásicos, el programa de música clásica con una conexión latina desde los estudios de KBBF en Santa Rosa, California, donde acabamos de escuchar tres arias de la ópera La Traviata de Giuseppe Verdi, interpretadas por el tenor Alfredo Kraus, la mezzo-soprano Cynthia Buchan, el coro de la ópera Ambrosian y la Orquesta Filarmónica Real dirigidas por Nicola Rassigno. 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Samuel Simán es un compositor mexicano. En 1989, el cellista Carlos Prieto le encargó un concierto para violonchelo y orquesta. El 12 de octubre, solo 9 días antes del primer ensayo, Simán le dijo que apenas esa víspera había terminado el tercer movimiento. Esos últimos días casi no durmió ni comió. Ese mismo día, el compositor entregó la partitura a la copista para crear las particelas orquestales. Resultó que el único ensayo fue la víspera del estreno. La audiencia nunca se dio cuenta del gran suspenso de ese estreno. Más tarde, el compositor hizo unas importantes revisiones al concierto, y esa es la versión que escucharemos aquí, con Carlos Prieto en el cello y la Orquesta Sinfónica Nacional de México, dirigida por Enrique Dimeke. 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The audience never knew how much suspense there was in this premiere. Later, the composer made some important revisions to the concerto. 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

Eso fue el concierto para violonchelo y orquesta de Samuel Seaman, interpretado por Carlos Prieto en el cello y la Orquesta Sinfónica Nacional de México, dirigida por Enrique Dimeque. 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